Vayan estos versos para el soldado Maciel de San Andrés de Giles y para todos los que, como él, dieron su vida por Malvinas. Después de un domingo bravo que se voló con el viento, llegó el lunes a la escuela cansado y con mucho sueño. Cómo se pasan los días que ya casi ni lo siento. Se defleca la semana otra más, sin más remiendo. Suena el timbre y más de cuatro le corren carrera al tiempo, porque aquel que llega tarde es media falta de arresto y será una falta entera para el que se quedó durmiendo. El estudio es necesario hasta para ser barrendero y hay que cuerpearle de entrada, que si no se pone feo. Forman fila y la bandera se confunde con el cielo y le canta, por ser criolla, el alumnado completo, un canto de patriotismo acunado dentro del pecho. Después silencio profundo como señal de respeto, saludo a los profesores y derechito pa' dentro. Alza el tono el profesor y a la vez se pone serio. Hoy es lunes 3 de abril. Tenían un deber, lo han hecho. A ver, Marcelo Gutiérrez, pasá acá al frente y léelo. Se pone de pie el muchacho y empieza a leer con miedo. El 2 de abril en mi patria se vuelve rojo misterio y se mancha el almanaque porque es un día muy nuestro, con la sangre de esos hombres que con honor defendieron el suelo de aquellas islas que, según dicen, es nuestro. Le pido a Dios poderoso que cuide a los que murieron y grito ¡viva la patria! Como un homenaje a ellos. El profesor felicita, se sienta el chico contento y uno a uno de la clase su homenaje van leyendo y el profesor evalúa como midiendo el talento. A ver, Gustavo Maciel, mostranos qué es lo que has hecho. Queda callado el muchacho, hijo de padres tamberos, y responde a la insistencia: yo no hice nada, maestro. Hay un silencio de tumba. Pero Maciel, ¿qué me ha hecho? Si no hizo los deberes, una falta de respeto. Yo soy nuevo en esta escuela y voy a cuidar mi puesto, y a nadie voy a permitir que me ande tomando el pelo. Se larga a llorar Maciel con la cara entre los dedos. Suena el timbre y los demás van a jugar al recreo. Cae un uno en la libreta y le duele hasta al maestro, que al verlo llorar se acerca para ofrecerle consuelo. ¿Por qué no hiciste el deber? ¿Por qué no hiciste el deber? Contestá, séme sincero. Y responde el muchacho entre sollozo y lamento: allá en las islas, señor, allá en las islas, señor, yo tengo un hermano muerto. Se fue a defender la patria y todavía lo espero. El profesor, sorprendido, lo miraba boquiabierto y solo atinó a decir: ¿por qué no me lo dijeron? Caminó hasta donde el niño, le dio un abrazo y un beso, se volvió para el escritorio, borró el uno que había puesto y al retirarse se oía: ¿por qué no me lo dijeron? La bandera media asta eternamente de duelo.

0: Alguna explicación por sus hijos que no han vuelto. Yo sé bien de que no es justo que a uno le roben el suelo, pero no es justo tampoco hacerse matar por ello. Nunca olvidemos que el fin no justifica los medios. Vaya estos versos sencillos a los chicos que murieron, inocentes criaturas como el Maciel de mi pueblo. El 2 de abril en mi patria se vuelve rojo misterio y se mancha el almanaque porque es un día muy nuestro, con la sangre de esos hombres que con honor defendieron el suelo de aquellas islas que según dicen es nuestro. Le pido a Dios poderoso que cuide a los que murieron y grito ¡viva la patria! Como un homenaje a ellos.
1: Viajando para Entre Ríos, de esto ya hace muchos años, me contaron una historia que jamás pude olvidar, que da vueltas por mi mente, que me tiene preocupado, y ojalá que en estos versos yo se los pueda contar. Me hablaron de un hombre bueno, un señor adinerado, empresario de alto rango y de mucha honestidad, que vivía en country privado en casa de varios pisos y se codeaba con gente de la alta sociedad. Tenía un hijo pequeño, que era de nombre Alfredito, una mujer linda y buena, muy coqueta y muy cordial. Vivía con él su padre, del cual él había heredado buen nombre, buen apellido y parte del capital. Todo era paz y armonía, un ejemplo de familia, que hasta los mismos vecinos lo solían envidiar. Y en el parque de la casa se veía habitualmente al abuelo con el nieto de él jugar y jugar. Pero el tiempo que no para y que muestran las personas mostraron que el hombre bueno cambió el modo de pensar. Y en la mesa de su casa comentaba diariamente que su padre, entrado en años, lo ha empezado a molestar, que está muy envejecido, que anda arrastrando los pies, que a la hora de sentarse elige el mejor sillón, que hay que cocinarle aparte, prepararle los remedios, y que cuando llega gente quiere llamar la atención. Hay que llevarlo al asilo, estará bien atendido. La gente que ahí trabaja tiene mucha seriedad. Y Alfredito, que escuchaba, pensaba para sus adentro: me quedaré sin abuelo, qué ingrata es la sociedad. Llegó el día de la mudanza y en una chata importada a las pilchas de su padre junto a su mujer cargó. Pero al revisar las cosas por si algo le faltaba, se dio cuenta que en la pieza la frazada se olvidó. Alfredito, anda corriendo y traele la frazada. Jesús.

0: casa del abuelo. A esas cosas en la vida siempre las castiga Dios. No, papito, no la he roto, solo la partí en el medio. La otra mitad la he dejado pa' cuando te lleve a vos.
1: Lo que le voy a relatar ahora es una historia verídica y se trata de una conversación entre dos hermanos. El hermano que vive en el campo lo manda a llamar al hermano que vive en la ciudad para decirle: ya sabrás por qué te llamo, pero tenemos que hablar. Porque yo no aguanto más, y aparte, vos sos mi hermano. No hay que lavarse las manos, ni habrá que esquivarle al bulto. ¿Sabés cuál es el asunto? Ya lo habíamos hablado. Yo también estoy cansado de renegar todo el día. Está hecho una porquería, siempre anda malhumorado. Pasa las horas sentado cerquita de la tranquera y los que vienen de afuera dirán: está castigado. Es papá que está cargoso y dice que lo trato mal. Hay que verlo rezongar, por cualquier cosa se enoja. Rumbea pa'l sembrado de sojas y allá se pone a llorar. Y si lo querés llamar, se hace el sordo y no contesta. Te va arrugando la jeta y es capaz de pasar horas que el viejo no te da bola, y así no se puede más. Ahora me quiere ayudar a levantar la cosecha. Le pedí que no se meta porque al final ya me estorba. Se queda al lado de las tolvas y me mira medio raro. Después revisa el ganado, me lava las pezoneras, me vació un curavicheras en un potro lastimado, y es por dejárselo a mano. Ahora ya se lo escondí. Siempre anda por allí caminando todo el día. Cuando llega el mediodía, eso sí, es el primero en la mesa. Y mi mujer, la Teresa, ya no lo quiere ni ver, porque se pone a joder que quiere pintar la pieza, ayudar con la limpieza, tener la casa ordenada, porque verla así arruinada le causa mucha tristeza.

Muchísimas gracias por todo. Y bueno, que Dios, Alá, Buda o quien sea nos ayude a todos. No digo a soportar, porque soportar no sería la palabra, sería de muy cobarde soportar. Que nos dé la fuerza para seguir luchando por cada idea, sin joder al otro, por cada forma de sentir. Y no olvidarnos nunca que si el de al lado no está bien, nosotros tampoco vamos a estar bien nunca. Gracias por todo.

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Y bueno, ¿pa' qué acordarse de una época pasada? 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

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Esa sí, Horacio.

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0: Lozano.
1: Gracias, David. Te quiero mucho, loco. Gracias.
0: Tú también, hermano. Aguante el cuarteto y la cumbia en una sola noche.

0: temazo. Atención las chicas,
1: Antes de que empiece a amanecer. Las manos arriba.

gracias a la tribuna que tenemos acá arriba. Muchas gracias. ¡Wow! Muy bien, muchísimas gracias.

0: Esquel Remix. Esquel, Chubut, Patagonia, Argentina.
1: Muchas gracias.
2: ¿Estamos listos?

0: Casudo. Un nuevo integrante de la familia Conga.
1: Así es.
2: En esta no se pudo, pero...
3: 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Nos mudamos.

0: ¡Está con nosotros! ¡Claro que sí! ¡Juaco Verdes, acá todo!
1: ¡Bienvenido!

0: playa, amigo. ¡Qué energía esta banda!
1: ¡Ay, boludo, te aplasta, amigo!
0: Y parte de la banda, imagino.
2: Sí, bueno, sí, somos 13, 13.
0: Claro, hoy no vino toda la banda completa. Siempre agradeciendo a los artistas ahí que se acoplen al formato de un poco de ruido. Pero qué bien suenan los muchachos. Lo que debe ser con la banda completa.

0: Pará, ya me dejaron ahí re caliente con la cumbia. Quiero algún temita más. ¿Puede ser algún temita más de cumbia?
1: ¿Cuál puede ser, che? Ah, bueno, dale. Vamos. Cuando quiera.

0: poquito más de música, lo que quieran.
1: Vamos, quiera. Cuando quiera.
2: Vacío, bueno, este tema salió hace poco, se llama Infierno Vacío y dice así. Vámonos más.

que los cantamos con mucho amor. Ahí va.

0: acatar.
1: Cuando quiera, maestro, cuando

0: immagino.
1: ¡Aplaudan nomás! ¡Aplaudan! ¡Aplaudan, aplaudan! ¡No dejen de aplaudir! Los goles desacatados que ya van a venir.

para hacer para Desacatado. Desacatado. A toda la gente del otro lado, nos vemos el próximo miércoles en toda la misa de todos los miércoles. Hace 3 años que te acompañamos y acá vamos a seguir estando. Chao.

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Viernes 14 de agosto, en este día tan especial, feliz cumpleaños, donde quiera que estés, querido monstruo Sebastián, este homenaje es para vos.

0: palmas. ¡Arriba las palmas, arriba!
1: ¡Sí, sí, sí, sí!
2: Vamos, toda la gente del país acompañándonos en esta noche especial.

este hermoso homenaje al monstruo Sebastián. Germán.

0: corta hasta las 12 del mediodía, ¿no? Recordando clásicos.
1: Pero por favor.
2: Y si querés más también, ¿eh? No tenemos problema.
1: Si querés, seguí, ¿eh?
0: Escuchen.
2: A ver.
3: Seguimos en un poco de ruido. Canta para todos ustedes, Germaín. Y atención, si acuerdan de...

0: todos los boliches del país. Mirá. Salud, maestro. Se lo ganó.
1: No quería yo, pero bueno. Salud, che, salud.

Le mando un beso grande a mi vieja, a mi mamá, que está seguramente mirando ahí, de estar recontra emocionada. Bueno. Apagaré la luz y es para imaginar tus ojos, tu mirada, tu aliento, tu calor.

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0: Muchas gracias.
1: Terrible.
0: Gracias.
1: Para Paquito que cumplió este tema, boludo. Ahí está, ahí tenés, Paquito.
0: No todo es joda tampoco, no todo es joda, ¿no?

0: Especial ahí. Grande, hermano. Aplausos otra vez, por favor. Espectacular. Yo no sé cómo la estará pasando la gente del otro lado, pero acá se está viviendo algo increíble.
1: Nos acompaña con palmas, a ver. Arriba las palmas. Arriba las palmas, arriba. Vamos todos, vamos todos.

0: Lo que vos quieras. Lo que vos quieras.
1: Déjame chusmear un poquito la lista que me pasaste acá.
0: No, pero también de lo que vos quieras. Olvídate.
1: Negro. ¿Vamos?
2: Señas de viejos conocidos.
1: Tenemos, nosotros nos manejamos mucho con las señas. Hay algunas que no se pueden mostrar. Nada.

beso grande al cielo. Muchas gracias a los chicos de Un Poco de Ruido y a toda la gente que ha seguido la transmisión. Nuestro cariño como siempre.

0: Sin parar, hermano.
1: ¿Qué son ustedes?

chicos, en la noche del sábado de Las Palmas, comienza a cantar el príncipe Germain.

4 de agosto del 93. Querida mía, quisiera contarte en esta carta esas cosas que a veces personalmente no es que no me atreva, sino que me cuesta mucho decirte.

Muchas gracias. Buenas noches a todos. Tenemos poquito tiempo, así que vamos a hablar poco y vamos a cantar mucho, ¿sí? ¿Seguimos? A ver si se acuerdan de esto. ¿De quién es esta camiseta? ¿De quién es? ¿Tuya? ¿Tuya?

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¡Arriba las palmas! ¡Vamos todos a ver! ¡Arriba las palmas, arriba!

0: Gracias.
1: ¡Fuerte! ¡Qué bonito! ¡Qué bonito, qué bonito, eh! Así me gusta verlo bailar, chicos. ¡Arriba las palmas! Dame un poquito de luz.

0: Muchas gracias. Muchísimas gracias a todos. Ya estamos en horario. Hicimos lo que pudimos. Todos nos apretamos un poquito para poder cumplir. Si fuera por mí, le canto hasta las 7 de la mañana, créanme. Gracias de corazón a todos ustedes por acompañarnos, como se los dije recién, en una noche diferente, una noche especial, una noche donde tenemos un montón de motivos para disfrutar, ¿sí? Para celebrar, para festejar. Gracias por este hermoso reencuentro a Ludueña, a toda la gente que lo ha hecho posible. Una noche en la que se juntaron cuatro artistas, cuatro grupos, cuatro bandas que dejaron su vida, su corazón aquí arriba para hacernos pasar una linda noche. Fuerte el aplauso para todo lo que pasaron esta noche por este escenario. Gracias.
1: Fuerte, fuerte, fuerte, fuerte.
0: Y a ustedes, a los bailarines, que sin ustedes nada de esto sería posible. Hasta pronto. Que Dios los bendiga a todos. Gracias.

Muchas gracias. Hasta pronto. Que Dios los bendiga a todos. Chau, chau. Con cuidado, hermano. Nos vamos con cuidado a casa, ¿sí? Sean responsables. Chau. Gracias. Nos vamos para Buenos Aires. Y nos vemos pronto si Dios quiere. Chau. Final.

Vamos grabando.

Son las 6:56. 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

Secretaría de Informaciones de la Presidencia de la Nación, el penosísimo deber de informar al pueblo de la República que a las 20:25 horas ha fallecido la señora Eva Perón, jefa espiritual de la Nación.

caliente. Verano. Caliente. Da, da, da, da. Verano.

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1: Son las 9 en punto.